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Por fin viernes, qué ganas teníamos de decirlo. Que lo puedes decir si quieres un lunes a las 4 de la tarde, pero no pega, no pega. Hoy sí, lo decimos con toda claridad. Por fin viernes, con Sabrina Carpenter y su House Tour, abriendo nuestro tiempo juntos en este 15 de mayo de 2026. Hoy un día, pues, importante en muchos pueblos de la provincia de Córdoba, porque celebran San Isidro Labrador y están ya de romería, preparándose ahí para disfrutar de un día, de una jornada, pues, la mar de apañada. Así que, si es tu caso, pues disfrútalo. Y si no, pues no te preocupes, que el fin de semana ya está aquí. Y lo hacemos notar aún más en Sol FM con Más Melo junto a Halsey. 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Buenos días.

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Y es que Michael Jackson es una auténtica superestrella, como la que protagoniza esta canción de Aitana.

Después de Alan Walker con su Broken Strings, llega la chica del gorro azul, a la que le cantan en esta canción, en este buen recuerdo de hace ya 26 años, Ahí es nada, con La oreja de Van Gogh.

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Sapphire era el nuevo éxito, uno de los nuevos de Ed Sheeran, dando paso a una chica que se pilla un enfado tremendo con un muchacho un poquito patoso, que bien podría ser yo, que cuando baila, pues madre mía, y al final acaba diciéndole que no, que no hace nada, que no sabe hacer nada, pobre tico. The Boy Does Nothing fue el éxito de Alesha Dixon, aquí la tienes.

I Don't Wanna Wait, la música de David Guetta, temazo total con sabor a viernes. 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Una experiencia única. Pues para que sientas esa experiencia, vamos con los Black Eyed Peas y ese I Got a Feeling.

Tripas, estamos ya de las 10 de la mañana escuchando Algo de mí, lo último de Pablo Alborán, y con una mujer que no tiene ningún problema, ninguna preocupación cuando se va un amor, porque sabe que otro llegará. Lara Fabián, I Will Love Again.

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con Lagra y La Morocha. Abrimos esta nueva hora con 18 grados en pleno corazón de Córdoba a esta hora y con Paloma Faith sonando ya en Sol FM. Till I'm Down.

Pues ahí estaba Miley Cyrus con ese Easy Lovers. Déjame que te cuente planazos para hoy, por ejemplo. En Avenida Chinales 64, en la sala Impala 2, Bonnier y Juan Valera. Hoy cita con ese concierto que, sin duda alguna, a partir de las 9 de la noche, no va a dejar a nadie indiferente. Y es que en el escenario vas a tener dos proyectos destacados del panorama musical de nuestra tierra, de aquí, de Córdoba. Juan Valera, Bonnier, música independiente, pop rock alternativo, todo juntito en unos conciertos que te van a dejar sin palabras. Hoy a partir de las 9 de la noche, en Sala Impala 2, en Avenida de Chinales, número 64. No te lo pierdas. Y no te pierdas ahora a Emilia, Tini y Nicki Nicole con su Blackout.

Pues ahí estaban Maroon 5, la banda de Adam Levine, con su Love is Like, acercándonos a las 10:30 de la mañana y saltando, porque para algo estamos a fin de semana, sí, con Destiny's Child, Jumping, Jumping. 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

Lo bailamos mucho, este Just the Way You Are, y lo volvemos a bailar ahora con la remezcla de David Guetta, el tema de Milky. También bailamos esta canción en su día muchísimo, Call on Me, de Eric Price, versionando aquel éxito de Steve Winwood de los 80, Valerie.

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Vamos ahora con esta canción, con una letra, pues, muy, pero que muy compleja, muy currada. Se pasa toda la canción diciendo lo mismo. Barbra Streisand, son Duck's House. Barbra Streisand.

¡Qué bonita! De Paul, pues bonita canción la que nos espera para llegar ya casi a las 11 de la mañana de la mano de Olivia Rodrigo, se llama Drop Dead.

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Quédate conmigo hasta el amanecer. Es la música que nos llega de la mano de Bombay y que sin duda alguna pues nos está atrapando, tal y como ocurre con el Festival de los Patios, ¿eh? Esas actividades, esos espectáculos paralelos a, bueno, pues los patios, los balcones, las rejas, el concurso. Fíjate que hoy a las 7:30 de la tarde hay mini conciertos de los alumnos del centro del colegio López Dieguez, ¿eh? Es una auténtica pasada también. De 8 a 9 de la noche en el archivo municipal, el patio de mi casa. Es particular, me está dando ganas de cantar aquello. Electrónica y flamenco, claro, con el DJ Juan, pues en la parte electrónica, con la cantadora Bego Salazar, con José Luis Antolía la guitarra y las palmas y jaleos de Rosario Vacas, ¿eh? Una fusión entre electrónica y flamenco que suenan a compás. Y luego a las 10 de la noche, en la Puerta del Puente, baile flamenco con Cristina Carrasco, la voz en mi piel. Estará a la guitarra Rafael Montilla, el Chaparro, a la percusión Rafael de Chaparro, al violín Ana Rosa Dávila, al piano Juan Sánchez y también los cantadores Miriam Montes, Juan Ángel Tirado y Aarón Barrul. Puerta del Puente, presentado por Manolo Serrano. Fíjate todo lo que hay hoy, solo en lo que es los conciertos, el programa de conciertos y espectáculos del Festival de Patios de Córdoba. Ya sabes que los patios, que los balcones, las rejas, el concurso continúa durante todo este fin de semana, todavía hasta el día 17, hasta este domingo. Y con esas actividades para hoy que son realmente formidables, ya te lo he contado. Bueno, pues One to One Me de Jason Derulo en lo próximo aquí, luego llegará dando las gracias Yamelia.

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Aitana, despistada con las fechas. Que no es 6 de febrero, que estamos a mayo, que estamos a una semana, una de que se inaugure, la semana que viene a las 10 de la noche, el próximo viernes, la feria con el alumbrado. O sea que no estamos en febrero. Seguramente durante la feria pues cantes también mucho aquello de noche entera, como hace ahora Vico.

Demi Lovato con Here at Night en Sol FM, la radio de Córdoba, donde llega rugiendo como solo sabe hacer él, Tom Jones, y este temazo, este recuerdo llamado Sex Bomb.

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Ahí estaba Leire Martínez con una de sus nuevas canciones sonando en Sol FM, la radio de Córdoba, donde seguimos contándote pues cositas muy pero que muy interesantes de cara a la jornada de hoy. Y es que va a tener lugar en el Gran Teatro de Córdoba en el día de hoy, pues, y hasta el 24 de mayo también, por cierto, El fantasma de la ópera, inspirada en la novela homónima de Gastón Leroux de 1910, esa obra de Andrew Lloyd Webber narra la historia del misterioso enmascarado que habita en las profundidades de la ópera de París, donde se obsesiona con esa joven soprano, Christine Daae, hasta el punto de utilizar métodos oscuros y tortuosos para potenciar su talento y asegurar su éxito. Puedes disfrutar de esa obra del fantasma de la ópera desde hoy, día 15, hasta el 24 de mayo en el Gran Teatro de Córdoba. Pues consulta las funciones allí en el Gran Teatro, en la avenida Gran Capitán o en teatrocórdoba.es, donde puedes comprar las entradas, que están entre 26 y 75 euros las localidades. Planazo que empieza en el día de hoy, pero que puedes seguir disfrutando pues hasta el próximo 24 de mayo. Y otro planazo es escuchar a Imagine Dragons con On Top of the World.

Rosalía con La Perla. Seguimos en Sol FM a falta de 10 minutos para las 12 del mediodía y si tú estás buscando entrenar con identidad, te digo tres palabras que te lo van a solucionar al paso. 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

De la mano de Anne Marie y su Psycho, llegamos casi casi a las 12 del mediodía. Ahí llegará Sol FM, Sara Martínez. Con 21 grados en este momento en el exterior de nuestros estudios, te digo adiós, buen fin de semana con Álvaro de Luna. Dime dónde estás, chao.

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Pues ahí estaba el éxito de Sophie and the Giants, Pink Champagne. Y le seguimos poniendo ritmo al mediodía del viernes, que para algo es ya fin de semana. En este caso recordando a Outkast y su Hey Ya. One, two.

Bueno, mucho ojo a los amantes del rock, porque esta noche hay cita con el concierto de nada menos que Mago de Oz, a las 9 de la noche en el Teatro de la Axerquía, con nuestros paisanos Hijos del Hambre como teloneros. Otro planazo para abrir el fin de semana por todo lo alto en Córdoba. Y ahora en Sol FM, escucha a Miles Smith, Stay If You Wanna Dance.

Vaya ritmazo nos dejaban will.i.am y Eva Simons en ese This Is Love al filo de la una de la tarde. Hora a la que nos acercamos más con el Houdini de Dua Lipa.

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Te dejo ahí pensando en qué harías tú por un like, como decía Mónica Naranjo. Mientras, nos movemos con este recuerdo de Lucky Twice. Lucky.

Escuchando a Sabrina Carpenter, te cuento que la mejor forma de entrenar la tienes en Koala Centro Fitness, en el polígono Tecnocórdoba junto a Emergia, con grupos reducidos y personalizados. Di que vas de Sol FM y tendrás 2 días gratis, la 1:20 de la tarde del viernes. Llega Dochi con Aniaiti.

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Seguimos dándole la bienvenida al fin de semana en Sol FM, que, oye, tan solo queda ya una semana justamente para la feria. Ahí estamos ya frotándonos las manos. Nosotros lo celebramos con temazos que no te dejan parar, como este Where Them Girl At, de David Guetta junto a Nicki Minaj y Flo Rida.

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Buen ritmo, claro que sí, haciendo notar que llega el fin de semana con Carliños Brown y DJ Dero y esa María Caipiriña. Así me voy a despedir. Ya sabes que a partir de las 2 se queda contigo Patricia Galán en una nueva edición de Sol FM por Sevillanas. Saludos de Sara Martínez. Te digo adiós y buen fin de con Paloma Faith y su Cry Baby. ¡Chao!

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1: Muy buenas tardes, de nuevo juntos en Sol FM por Sevillanas, con esas sevillanas orientales del Marchena, que da paso a Calle Feria, que llegan con los recuerdos de mi patio, La Malena, Cuéntame y Río Guadalquivir. Todo en uno, para que no pares de bailar.

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Está claro, a la buena gente hay que dedicarle canciones, como la que nos traían Amigos de Gines. Y seguimos en Sol FM por Sevillanas, rumbo a Triana.

0: Escuchabas a Brumas con su Amapola en Sol FM por Sevillanas, donde tenemos ya amigos de Ginés con sus noches de primavera.
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1: Era Pepe da Rosa con las sevillanas de los cuatro detectives. Y no son cuatro, sino tres sevillanas las que llegan ahora en un bloque sin pausa. Con esta niña viene tarde, tiene un cuchillo y el almonteño José. Vístete de gala con Sol FM por Sevillanas y vive el mayo cordobés a tope.

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Cuentan que un rociero, al regresar del rocío, cayó un tallo de romero junto a la puebla del río. En la pisada de un caballo lo pisoteó el gentío y un rociero cansado se bebió el último vino y le echó al tallo del camino el agua que le había sobrado. Y a la otra primavera volvieron los rocieros y alumbraban las estrellas a una mata de romero con cinco palancas nuevas. Juan y José Manuel, Manolo.

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Las 4 y 20 de la tarde y seguimos contigo en este fin de semana, el último para disfrutar de los patios, balcones y rejas. Aunque el Mayo cordobés tiene otro momento importante que va a arrancar justo dentro de una semana. Que el viernes que viene a las 10 se enciende ya el alumbrado de la feria. ¡Qué poquito queda! Pero menos queda para escuchar a Untrix con su Golden.

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causando sensación allá donde van. Eran BTS con Dynamite, lo que da paso a Madonna pidiendo perdón en este gran éxito que tiene ya algo más de 20 años. ¡Sorry!

Pues llega el momento de decirte adiós, no sin antes recordarte la cita de esta noche a las 9, con la entrega de trofeos al Miralbaida Femenino de Fútbol. 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

0: Qué bien suena este Drop Dead. Ya sabes, la primera entrega desde un álbum llamado genéricamente You Seem Pretty So Far, A Girl So In Love, que supone el retorno para Olivia Rodrigo. Y atención, sube el volumen porque ahora llega Love. Así es como se llama la primera entrega que conocemos a este puertorriqueño que en realidad se llama Fabián Cartagena Torres, pero que tú conoces como Claren.
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0: Nació en California y lo conoces más que de sobra gracias a ese número uno incontestable llamado Ordinary. Pues bien, que sepas que él, un hombre que en realidad se llama Alexander Warren Hughes, pero que artísticamente le conocemos simplemente como Alex Warren, está de vuelta. Y además con este Fever Dreams. La cosa va de solistas, aunque este es Made in Spain. Desde Asturias que nos llega un hombre nacido en Mieres, en Ol, que nos trae sus tres calendarios.
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gusta, ¿eh? Cómo me gusta mi desorden. Así es como podríamos traducir este My Mess, que es el último power play para Miles Smith, que sí, necesariamente en esta tarde de viernes tenía que sonar. Y también tienen que sonar necesariamente en esta tarde de viernes los chicos de Marlon con Hipersensible. Por cierto, un grupo que está simultaneando varios sencillos.

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0: Pues sí, efectivamente, era el momento en el que nosotros echábamos la mirada atrás, pero también, efectivamente, es el momento en el que hemos echado la mirada atrás muy poquito, porque nos hemos ido hasta 2025. Lo hemos hecho con Messi, con el número uno más significativo en la trayectoria de esta británica, Lola Young, y además lo habíamos hecho porque nos lo había pedido Ana en el 694-2474-57, siempre a través de WhatsApp. Estamos ya en las 5 de la tarde, 34 minutos, una menos en Canarias, que volvemos al presente en A Toda Radio, y lo hacemos con el sevillano Álvaro de Luna. Dime dónde estás, así se llama lo último.
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0: Biográfico en el que el artista, el ex One Direction, el único que no era británico sino irlandés, Niall Horan, nos cuenta, nos relata cómo conoció a su pareja. Esto era Dinner Party, esa cena con fin de fiesta tan especial. Y de nuevo vamos con la radio interactiva 694-2474-57. Es Luis quien nos pide la alarma. Ya sabes, el éxito para los de Tenerife, para Dexy Now.
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En este caso, el DJ y productor noruego Kygo se ha arropado por la voz cálida de Carter Faith, que dicho así igual no te suena, pero es una cantante de country norteamericana que nos llega desde Carolina del Norte. Ambos dos nos presentaban este That's When You Know. Y ahora llega la chica de Slomo. Abran paso, señoras y señores, llega Chanel, y además con su último power play que se llama Es Tan Fácil.

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0: La verdad es que tiene un sonido tan característico que sobran las presentaciones automáticamente, aunque no conozcas esta canción, sabes qué artista es la que está sonando en la radio, ¿a que sí, eh? Ahí estaba Miriam Doblas, más conocida como Lola Índigo. Eso sí, viene con Lia Cali para traernos Tus Iniciales, una canción con la que promete arrasar esta temporada. Bueno, vamos con música dance y con una canción que ha tardado 8 años en publicar, porque es súper perfeccionista. Afrojack, contando con la vocal de la australiana Sia y la producción de David Guetta, Awake Tonight.
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0: Dos amantes, así es como se llama esto que teníamos que ponerte en esta tarde de viernes. Sí o sí, lo último para la Argentina Martina, esto es el más conocido como Tini. Eso sí, que Tini para traernos este Dos amantes ha contado con Ulises Bueno. Y ahora llega la radio interactiva de nuevo. 694-2474-57 es Loli quien quiere. Gabriela es el número uno para estas siete chicas, para las chicas de Cat Say.
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El vídeo lo grabaron durante el carnaval de la ciudad de Barranquilla, la ciudad que vio nacer a Shakira Mebarak, más conocida como Shakira, ¿eh? Shakira, que en este caso nos trae Algo Tú, pero con la colaboración de un paisano suyo, de BL. Y ahora nos vamos al Reino Unido con la responsable de Die on This Hill, pero con su nueva propuesta. Abran paso, señoras, señores, llega Sienna Spiro con The Visitor.

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0: Francamente, ahora mismo me apuntaba a unas vacacioncitas en Hawái, que sí, a que tú también te apuntabas. Y es que hasta Hawái nos hemos ido y también hasta el año 2020, nuestra sección de música del recuerdo. Ahí estábamos con Maluma y con ese Hawái porque nos lo había pedido Marta en el 694-2474-57, 6 de la tarde, 34 minutos, una menos en Canarias. Dejamos la sección del recuerdo para presentarte Mr. Nori Roll, lo último para el de Georgia, para Teddy Swims.
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0: Cumplimentando en esta tarde de viernes la recepción del 694-2474-57, la recepción de nuestro WhatsApp echando humo. Ahí estaba Cucaracheo de Sebastián Yatra, sonaba el colombiano porque nos lo había pedido Juli. Y ahora llega Tig Marie, la canadiense que se declara una chica de nadie, nobody's girl.
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de San Feliu de Llobregat, que también tenía que sonar en esta tarde de viernes. Ahí lo tenías con poderío, ¿eh? La nueva propuesta para Neil Moliner, ese Nexo 01. Me acuerdo de ti, que da paso a la vuelta de los británicos Take That. Antes como quinteto, ahora como trío, ya sabes, conformado por Howard Donald, Gary Barlow y Mark Owen. Nos traen Tú eres una superestrella. You're a superstar.

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0: 7 de la tarde, 3 minutos, 6 de la tarde, 3 minutos en Canarias. El británico consigue lo que muy poquitos. Cada vez que publica una canción, esta se convierte en nuestra canción favorita durante una temporada. Es Luis Capaldi, que ha vuelto con Stay Love. Y ahora nos quedamos con una mujer que se llama Aroa Lorente, pero se puso lo de samurái por el moño, el tipo de moño que le hacía su mamá. Nos trae Los Paracaídas.
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0: su amor a la marihuana, aunque confiesa que ya lo ha abandonado, que la usó sobre todo en su época universitaria, y lo de Kat porque le encantan los gatos. Ahí estaba Doja Cat con Georgius, lo último, y ahora es el momento de la radio interactiva. 694-24-74-57, siempre a través de WhatsApp. Lo que viene nos lo ha pedido Marta, y se trata de la colaboración entre una mexicana y una española, la revisión de todo un clásico llamado Azúcar Amargo entre Fe y Marta Sánchez.
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está la vuelta al retorno para los de Colorado Springs. Y es que sí, sin duda, no sería a toda radio si no sonara de vez en cuando algo de los One Republic, algo de los de Ryan Tedder. Ahí estaban con ese Need Your Love como nuevo power play. Y ahora nos quedamos con la de Rentería. Leire Martínez nos trae el ruido y además lo hace con la colaboración de Miranda. No te lo pierdas.

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0: Los de Adam Levine han sido los protagonistas estos últimos minutos aquí en A Toda Radio, y lo han sido además en nuestra sección de música del recuerdo. Estábamos viajando tú y yo, gracias a la magia de A Toda Radio, hasta 2019 con este Memories. Qué buenos recuerdos que nos traía, ¿eh? Bueno, que volvemos al presente y atención, lo hacemos con Ruslana. Ya sabes, la finalista de Operación Triunfo en 2023, que tiene una canción con un título un tanto especial, porque se llama Las Guapas No Morimos de Verdad.
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0: tema ideal, banda sonora perfecta para comenzar el fin de semana como Dios manda, esa producción que nos llega directamente desde Holanda y estaba este hombre nacido en Rotterdam en 1995, Oliver Holdens, uno de los más rutilantes DJs europeos que nos traía esta última producción llamada Ram. Vamos de nuevo con la radio interactiva 694 24 74 57. Nos lo pide Ángel, que ¿qué nos pide? A Charlie USG con Si hubiera sido algo menos idiota.
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Más canciones que forman parte de la banda sonora perfecta para un fin de semana de 10. Ahí estaba J-Lo, Jennifer López, que vuelve a la carga con este Save Me Tonight y además contando y trabajando por primera vez con David Guetta, con el francés. Y ahora llega la chica de antes, muerta que sencilla, ¿te acuerdas, no? De María Isabel. Llega con Venus 1414.

0: María Isabel, Venus 1414, y nosotros ya que te decimos aquello de bye bye, arrivederci, sayonara, auf Wiedersehen, das Vidania, chao chao, adiós en definitiva, y es que concluye por hoy A Toda Radio, pero que no cunda el pánico, ya sabes, la radio continúa, que ya ahora vienen por aquí los compañeros y nosotros nos marchamos encantadísimos de la vida, invitándote a que no te muevas de este punto del dial, ¿eh? Saludos de tu amigo José Ibáñez, un besazo si eres nena, un abrazo si eres nene, disfruta del fin de semana, que para eso está, feliz weekend, adiós.
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